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0: Son las 7 de la noche y 59 minutos.
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0: Son las 8 de la noche y 15 minutos.
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0: Son las 8 de la noche y 25 minutos.
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Son las 8 de la noche y 47 minutos. 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

0: Son las 8 de la noche y 58 minutos.
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0: Son las 9 de la noche y 25 minutos.
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0: Son las 9:46.
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0: Son las 10 de la noche y 16 minutos.
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0: Son las 10 de la noche y 30 minutos.
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0: Son las 10 de la noche y 43 minutos.
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0: Son las 11 de la noche y 5 minutos.
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0: Son las 11 de la noche y 24 minutos.
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Son las 11 de la noche y 33 minutos. 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

Las Alondras y la canción Ándale. Son las 5 de la mañana, 7 minutos de hoy, día domingo 16 de agosto de este año 2026. Les damos una cordial bienvenida a escuchar las Buenos Días en Radio Suroeste, potente y popular. 5 de la mañana, 7 minutos.

Como duele la interpretación de las alondras. 5 de la mañana, 10 minutos en Radio Suroeste Potente y Popular. 5 de la mañana, 10 minutos. Me presento, mi nombre es Jacobo García Rodas. Les estoy acompañando con mucho gusto desde esta hora y en la programación de Los Buenos Días.

0: A la luz de una vela, la interpretación de las hermanitas Calle, 5 de la mañana, 13 minutos en Radio Suroeste, potente y popular. Radio Suroeste a esta hora les está dando los buenos días.
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0: 5:14 minutos, continuamos a esta hora con la mejor programación de música guasca y carrilera de los éxitos en Buenos Días. Amigos oyentes, ustedes pueden hacer también sus reportes de sintonía a través del WhatsApp 312-290-8080 y con mucho gusto les estaremos complaciendo en esta bonita mañana de hoy, domingo 16 de agosto del año 2026. Una mañana con un poco de lluvia sobre el municipio de Concordia, una lluvia muy merecida y muy necesaria para toda esta zona del suroeste antioqueño. Bendecida la lluvia y gracias a Dios por un nuevo despertar.

0: Ya viene amaneciendo, la interpretación de Antonio Aguilar. 5 de la mañana, 18 minutos en Radio Suroeste, potente y popular.
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0: Claro que sí, buenos días para todos los oyentes que a esta hora ya están conectados con la más potente y popular del suroeste antioqueño. Esta es Radio Suroeste.

0: Es Viejo Puente, la interpretación de Los Relicarios a esta hora, 5:21 minutos de la mañana, 5:21.
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0: Por aquí quiero saludar oyentes que reportan su sintonía a través de WhatsApp 312-290-8080, como en este momento lo hace Alberto Chavarriaga, que nos está escuchando desde la ciudad de Medellín. Un saludito bien especial para Alberto en esta bella ciudad del área metropolitana.

0: Maldito alcohol, la interpretación de Los Amistosos. Dueto Los Amistosos interpretaban esta bonita canción.
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0: Saludito a esta hora para Gilberto Parra y Mario Echeverri. Ellos están en sintonía de la potente y popular Radio Suroeste a esta hora de la mañana, 5:24 minutos.

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3: Buenos días en Radio Suroeste, potente y popular, 5 de la mañana, 35 minutos. A esta hora el saludito es para Rigo Valdés, que nos está escuchando desde la pradera Heliconia. También le envía un saludito bien especial a su hija y a su esposa. Un saludito bien especial para ellos a esta hora de la mañana, 5:30.

0: Ahí te dejo la interpretación de Antonio Aguilar. A esta hora, 5:41 minutos, vamos a presentar el resultado de las principales loterías que jugaron el día de ayer, 15 de agosto. Mucha atención. Boyacá, 28.85. Cauca, 82.15. El Dorado mañana, 89.66. El Dorado tarde, 69.84. Dorado noche, 32.82. La Culona, el 72.54. Astro Sol, 57.28. Astro Luna, 90.49. El Pijao de Oro, 43.64. El Paisita Día, 47.36. El Paisita Noche, 03.91. Chontico Día, 41.00. Y el Chontico Noche, 62.51. Esos son los resultados de las principales loterías que jugaron para el día de ayer, sábado 15 de agosto.
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0: El tropezón, escuchábamos a esta hora con los relicarios. Son las 5 de la mañana, 46 minutos, 5 de la mañana y 46.
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0: Claro que sí, el saludito a esta hora bien especial para los oyentes que nos hacen su reporte de sintonía a través de llamaditas en el 844-6060. En este momento el saludito es para Argemiro Montoya, que nos escucha desde la vereda Monte Abajo del municipio de Concordia. Un saludito bien especial para él.

0: No te importó, mi amor, la interpretación de Luis Alberto Posada. Esta hora 5:50.
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0: El saludito a esta hora es para Ramiro Quiseno, que nos está escuchando en el barrio, o mejor, en el municipio de Armenia, Mantequilla, y quiere solicitar la siguiente canción.

0: El Bandolero, la interpretación de Antonio Aguilar a esta hora 5 y 53 minutos de la mañana.
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0: Los oyentes a esta hora son los que programan a través del WhatsApp. Buenos días.
2: Es tan amable la canción de las palomas, Triángulo de Pasión, y le habla Álvaro aquí del municipio de Irapuato. Que tengan un feliz día, muchas gracias.
0: Aquí está su canción, con mucho gusto, claro que sí.

0: Triángulo de Pasiones, escuchábamos en interpretación de Las Palomas. Son las 5:56, 5:56.
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0: Silvio Correa, a esta hora en sintonía de la más potente y popular desde la vereda La Virgen, nos reporta la siguiente canción.

Muñeco de Vitrina, la interpretación de Darío Darío. Son las 6 de la mañana en punto a esta hora y como homenaje a uno de nuestros símbolos patrios, Radio Suroeste presenta el himno nacional de la República de Colombia.

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12: Radio Suroeste, a esta hora, 6-7 minutos de la mañana, les está presentando los buenos días. El saludito a esta hora bien especial es para Edilma, que nos está escuchando desde la vereda El Higuerón del municipio de Concordia.

0: La interpretación de Los Legendarios y la canción Sin Consuelo. A esta hora, 6:09 de la mañana. 6:09.
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0: Para los oyentes que apenas están llegando a esta hora a la sintonía, mi nombre es Jacobo García Rodas y con mucho gusto les estoy complaciendo a esta hora de la mañana en su programa Buenos Días.

0: Tenía que suceder la interpretación del dueto Borítica. Son las 6 de la mañana y 14 minutos. 6 de la mañana y 14 minutos.
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0: El saludito a esta hora es para oyentes que nos reportan su sintonía desde el corregimiento de Altamira. Claro que sí, con mucho gusto. Me dicen que también cae un poco de lluvia sobre esta población del suroeste antioqueño. Bastante que la estábamos necesitando, gloria a Dios. Claro que sí, para la cosecha cafetera y los demás cultivos que valga la redundancia, se cultivan en toda esta zona del suroeste antioqueño. El saludo bien especial para los oyentes en Altamira.

0: Solo en el mundo la interpretación de las aves cantoras. Son las 6 de la mañana y 18 minutos. 6 de la mañana y 18 minutos.
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0: Los oyentes son los que hacen la programación a esta hora de la mañana en Radio Suroeste. Por aquí, buenos días.
4: Buenos días, don William. ¿Cómo amaneció, don William? Don William, reportándole sintonía aquí en la finca del Cedro en Balsalito con Jairo Miranda. A ver si me hacía el favor y me saludaba el abejorro, a Patemico, a Pacho, al gato gato aquí en Balsalito.
0: Claro que sí.
4: En Titiribí, con el disco Que Me Aborrezcan. Tengo un excelente día, don William, y que Dios me lo bendiga.
0: Claro que sí.
4: Gracias, don William.
0: Con mucho gusto, el saludito a esta hora para los oyentes, para los que apenas están llegando a la sintonía. Recuerden, mi nombre es Jacobo García Rodas, quien les está acompañando en la programación del día de hoy.

Mil kilómetros, la canción con Lucha López. A esta hora 6:43 minutos. Continuamos con la programación popular en Radio Suroeste. Son las 6:43 minutos. Y continuamos acá en Buenos Días.

0: allá en La Loma, la interpretación de Los Relicarios a esta hora, 6:46
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0: Claro que sí, con los buenos días. Hoy domingo 16 de agosto del año 2026. Para los oyentes que llegan a la sintonía, me presento, mucho gusto. Mi nombre es Jacobo García Rodas. A esta hora los oyentes son los que hacen la programación en este programa Buenos Días.
2: Jacobo, muy buenos días. Por aquí León Darío Uribe reportándole.
0: Hola, León.
2: De municipio Salgar. Jacobo, es tan amable y me programa el temita Mi Dicha, de Rómulo Caicedo. Radio Suroeste, la potente y popular. Muchísimas gracias.
0: Sí, señor, es la potente y popular de Antioquia, Radio Suroeste.

0: La interpretación de Rómulo Caicedo. Son las 6:49 minutos en Radio Suroeste, 6:49.
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0: Tengo oyentes por aquí hasta ahora a través del WhatsApp. Buenos días.
4: Oyente acá en la vereda, Morrón Tarso, para una cancioncita de las Dalias,
0: ¿sí?
4: Ave Viajera. Que tenga un excelente día. Gracias, Jacobo.
0: Gracias a usted por su reporte de sintonía. Aquí está su canción y un saludo bien especial para nuestros oyentes en el municipio de Salgar.

0: Ave viajera, la interpretación de las caleñitas. A esta hora, 6:52 minutos, vamos a presentar el resultado de las loterías. Jugadas el día de ayer, 15 de agosto del año 2026. Mucha atención. Boyacá, 28.85. Cauca, 82.15. El Dorado mañana, 89.66. El Dorado tarde, 69.84. El Dorado noche, 32.82. La Culona, 72.54. Astro Sol, 57.28. Astro Luna, 90.49. El Pijao de Oro, el 43.64. Paisita Día, 47.36. Paisita Noche, 03.91. Chontico Día, 41.00. Chontico Noche, 62.51. Estos son los resultados de las principales loterías que jugaron el día de ayer.
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0: Con los buenos días, a esta hora los oyentes siguen reportando su sintonía. Por aquí, ¿quién hay? Buenos días.
2: Buenos días. Hablas con un fiel oyente acá en la vereda Morrón Tarso para una cancioncita de las Dalias, Ave Viajera.
0: Bueno, usted ya la habíamos escuchado. Por aquí, más oyentes a esta hora. Buenos días.
3: Muy buenos días. Me va a poner un disquito para Lilia aquí en Monteabajo. Adiós al mundo. Muchas gracias.

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2: 6:57, 6:57. Así finalizamos su programa Buenos Días. A continuación, desde el Templo Nuestra Señora de las Mercedes del municipio de Concordia, les invitamos a escuchar la Santa Misa.

0: Eucaristía. Por el eterno descanso de Daniel Felipe Henao Restrepo, es la intención de la familia Henao Restrepo. Agradezco a Radio Suroeste de Concordia, Radio Santa Bárbara y Concordia TV por la transmisión de la Eucaristía. También oro por todas las intenciones y necesidades de quienes escuchan, participan a través de estos medios de la Santa Misa. Quiero también encomendar a los campesinos, a todas las personas, a las familias del pueblo y del campo, a los comerciantes, a los que se han vinculado durante estos días con esta jornada de San Isidro. Como ven, San Isidro está en el atrio, la imagen, y se nos ha concedido la lluvia, un poco. Es para invocarlo a él. Muchos dicen, Padre, una rogativa, ahí está San Isidro afuera. Pídanle a él y pidámosle a él que nos envíe la lluvia. Seguimos orando también por las víctimas de este terremoto, que lo han perdido todos, sus seres queridos, sus negocios, sus casas. Y le pedimos al Señor también el don de la paz. Cada uno de nosotros ha traído una intención, póngala en la mesa del altar. En el nombre del Padre, del Hijo y del Espíritu Santo. Amén. La gracia de nuestro Señor Jesucristo, el amor del Padre y la comunión del Espíritu Santo esté con todos ustedes.
1: Y con tu espíritu.
0: Hermanos, para celebrar dignamente estos sagrados misterios, reconozcamos nuestros pecados. Tú que has venido a vosotros.

Todopoderoso tenga misericordia de nosotros, perdone nuestros pecados y nos lleve a la vida eterna. Gloria a Dios en el cielo y en la tierra, paz a los hombres que ama el Señor. Por tu inmensa gloria te alabamos, te bendecimos, te adoramos, te glorificamos. Te damos gracias, Señor Dios Rey Celestial, Dios Padre Todopoderoso, Señor Hijo Único Jesucristo, Señor Dios, Cordero de Dios, Hijo del Padre, tú que quitas el pecado del mundo, ten piedad de nosotros. Tú que quitas el pecado del mundo, atiende nuestra súplica. Tú que estás sentado a la derecha del Padre, ten piedad de nosotros, porque solo tú eres santo, solo tu Señor. El Espíritu Santo en la gloria de Dios Padre. Amén. Oremos. Oh Dios, que has preparado bienes invisibles para los que te aman, infunde la ternura de tu amor en nuestros corazones, para que amándote en todo y sobre todas las cosas consigamos alcanzar tus promesas, que superan todo deseo, por nuestro Señor Jesucristo, tu Hijo, que hoy reina contigo en la unidad del Espíritu Santo y es Dios por los siglos de los siglos.

0: Lectura. Lectura del libro de Isaías. Esto dice el Señor: observen el derecho, practiquen la justicia, porque mi salvación está por llegar y mi justicia se va a manifestar a los extranjeros, que se han unido al Señor para servirlo, para amar el nombre del Señor y ser sus servidores, que observan el sábado sin profanarlo y mantienen mi alianza. Les traeré a mi monte santo, les llenaré de júbilo en mi casa de oración, sus holocaustos y sacrificios serán aceptables sobre mi altar, porque mi casa es casa de oración y así la llamarán todos los pueblos. Palabra de Dios.
1: Oh Dios, que te alaben los pueblos, que todos los pueblos te alaben. Que Dios tenga piedad y nos bendiga, ilumine su rostro sobre nosotros, conozca la tierra tus caminos, todos los pueblos tu salvación. Que canten de alegría las naciones, porque riges el mundo con justicia y gobiernas las naciones de la tierra. Oh Dios, que te alaben los pueblos, que todos los pueblos te alaben. Que Dios nos bendiga, que le teman todos los confines de la tierra.
2: Lectura de la carta del apóstol San Pablo a los Romanos. Hermanos, a ustedes gentiles les digo, siendo como soy apóstol de los gentiles, haré honor a mi ministerio, por ver si doy celos a los de mi raza y salvo a algunos de ellos. Pues si su rechazo es reconciliación del mundo, ¿qué no será su reintegración, sino volver desde la muerte a la vida? Pues los dones y la llamada de Dios son irrevocables. En efecto, así como ustedes en otro tiempo desobedecieron a Dios, pero ahora han obtenido misericordia por la desobediencia de ellos, así también ellos han desobedecido. Ahora, con ocasión de la misericordia que se les ha otorgado a ustedes, para que también ellos alcancen ahora misericordia. Pues Dios nos encerró a todos en desobediencia para tener misericordia de todos. Palabra de Dios.

0: En aquel tiempo Jesús salió y se retiró a la región de Tiro y Sidón. Entonces una mujer cananea saliendo de uno de aquellos lugares se puso a gritar: Ten compasión de mí, Señor, hijo de David. Mi hija tiene un demonio muy malo. Él no le respondió nada. Entonces los discípulos se le acercaron a decirle: Atiéndala, que viene detrás gritando. Él les contestó: Solo he sido enviado a las ovejas descarriadas de Israel. Ella se acercó y se postró ante él diciendo: Señor, ayúdame. Él le contestó: No está bien tomar el pan de los hijos y echárselo a los perritos. Pero ella repuso: Tiene razón, Señor, pero también los perritos se comen las migajas que caen de la mesa de los amos. Jesús le respondió: Mujer, qué grande es tu fe, que se cumpla lo que deseas. Y en aquel momento quedó curada su hija. Palabra del Señor. Hermanos, este texto del Evangelio es un texto tensionante y desconcertante. Es la mejor definición para este texto del Evangelio. Tensionante porque vemos como una actitud de Jesús que seguramente diríamos: y eso es el Hijo de Dios. Y este no es que es pues muy rezandero y muy piadoso, pero mire cómo es. Eso es lo que se puede notar en este texto del Evangelio. Desconcertante las respuestas de Jesús. Pero vayamos a lo que pretende mostrar el evangelista San Mateo. El evangelista le escribe a los judíos, porque los judíos tenían una mentalidad de ser muy cerraditos. Yo los definiría como cuando hay un grupito en la escuela de las niñas pupis o los niños pupis que no permiten que lleguen otros. Así eran los judíos. Que no venga nadie menos extranjero, menos del mundo pagano. Y el evangelista resalta y dice que la mujer era cananea. Y Jesús va a la región de Tiro y Sidón, tierras paganas. Y esta mujer sale de aquellos lugares y se puso a gritarle. A ver, de pronto no es el grito de euforia en una fiesta o el grito en una calamidad. El grito en la Biblia es un clamor. Gritan los enfermos: Señor, ten compasión, gritaba un leproso. Señor, ayúdame, hijo de David, le gritaba un ciego. Grita el pueblo de Israel cuando sale libre de la esclavitud. Es el clamor. Y ese clamor viene a ser como una oración. Ten compasión de mí, hijo de David. Mi hija tiene un demonio muy malo. Puede sonar fuerte, pero hay que decirlo. La mujer se humilla Y miren la respuesta de Jesús, tan desconcertante. Él no le respondió nada. No le respondió. Y no se detuvo ante ella. Y vienen los discípulos que eran medio zampados, perdonen la expresión, y le dicen, atiéndala que viene detrás gritando. Como quien dice, salga el paso. Atiéndala a ver que esta mujer, otra mujer que se vuelve insistente, es la viuda con el rey. Y Jesús dice que en esa parábola que había una viuda que le pedía justicia al rey. Y entonces el rey decía, no vaya a terminar dándome en la cara a esta mujer, hagámosle justicia. Y entonces vienen dos cosas, cultural y religiosamente, que de pronto pueden sonar escandalosas, pero que era en el momento. Una viuda desprotegida, desamparada, una mujer cananea, extranjera, pero que tiene una fe. Luego, el desconcierto por parte también del Evangelio, cuando Jesús le dice, solo he sido enviado a las ovejas descarriadas de Israel. Y ella salió huyendo. Y ella salió renegando. Y ella salió zapateando. Y ella salió resoplando. Y ella salió a hablar. Le dijo, Señor, ayúdame. La oración también se encuentra con respuestas positivas y negativas. Es como cuando uno pide un favor. Usted me puede hacer un favor, tal cosa. Y uno está sujeto a que le digan una respuesta, sí. Bueno, bienaventurado si le dijeron sí. Pero también si le dijeron no, era una respuesta. Mamá, me deja ir a la calle, me deja ir a hacer esto. La mamá perfectamente le puede decir al hijo sí o no, y es una respuesta. Jesús, y aquí es donde el evangelista insiste cómo los judíos eran tan cerraditos, es que solo he sido enviada a las ovejas descarriadas de Israel. Pero la mujer le insiste, Señor, ayúdame. Cuando uno tiene una necesidad, tiene que ser humilde. Y en la oración hay que ser humilde. Y en la confianza y en el pedirle a Dios, tiene que ser humilde. Jesús luego también es más ofensivo. No está bien tomar el pan de los hijos y echárselo a los perritos. ¿Saben por qué la expresión perritos? Porque los extranjeros tenían el señalamiento, digámoslo, de llamarlos perros. Pero no es un insulto como el de hoy en día. Uno le dice a alguien, bueno, yo no lo voy a decir aquí. Así se denominaba a los extranjeros, así se denominaba a los impuros. Estos son unos perros. Porque el perro era un animal impuro. Y anteriormente los pobres tenían perritos y gaticos y entonces eran de los marginados. Y dicen que bíblicamente los barrios de los pobres tenían sino niños y perros. Pero era la connotación, pues, para que no pensemos que ahora esto va a suscitar una disertación y una demanda o una crítica y que se van a subir los ánimos. Era la concepción que había. Y la mujer va más allá. La mujer dice, tiene razón, Señor. Pero también los perritos se comen las migajas que caen de la mesa de los amos. La mujer le dio una lección a Jesús. Fue insistente, perseverante, fue humilde y tuvo una fe madura, que eso es lo que nos hace falta a muchos de nosotros. Me puede hacer falta a mí, me puede hacer falta a ustedes una fe madura. Porque la mujer no se fue renegando, la mujer no abandonó su fe, sino que insistió. No se dejó llevar por el sentimiento de las palabras tan duras de Jesús. Hace unos días, la BBC presentaba unas encuestas, aquí en este momento no recuerdo las cifras, pero decía, ¿qué es lo que más divide al ser humano hoy? Y decía, lo que más divide, y hablaba de un alto porcentaje, al hombre hoy en la sociedad son las concepciones políticas. Y eso no hay que ir muy lejos. La realidad política divide a la humanidad. Estos son de estos, y así. Luego decía, otra división, la brecha que se abre, y eso lo ha proclamado siempre el Evangelio, la brecha social entre ricos y pobres. Los pobres por un lado, los ricos por el otro. Otro, la migración. Hace unos días veíamos cómo España era invadida por gente marrueca. Como el Papa León en estos días, en sus viajes, nos ha hablado de la migración. Y eso es una ocasión de división. Otra, las redes sociales, el chip que van creando los medios digitales, más adicción y más distanciamiento. Y lo veíamos nosotros en el grupo de parejas cuando hablábamos de las causales de los divorcios, de las infidelidades a consecuencia de las redes sociales. Y yo lo decía en estos días en la emisora, que hoy todas esas redes sociales equivalen a lo que es un labial en la camisa o en el cuello de un hombre. Porque por ahí se desatan muchas cosas. Y la BBC de Londres decía, eso ha sido causal de división. Y la humanidad a veces es como que desentendida de esas cosas. Pero eso, directa o indirectamente, nos está afectando en nuestras relaciones con los demás. Y Jesús, a lo último, le termina diciendo a la mujer, qué grande es tu fe. Qué grande es tu fe. Porque no se dejó achicopalar. Porque no se dejó apabullar. Porque fue firme. Porque fue clara. Y porque fue humilde. Esa es la gran lección del Evangelio de este domingo. Amén. Pongámonos de pie. Vamos a hacer nuestra profesión de fe y vamos a decir, creo en Dios Padre Todopoderoso, Creador del cielo y de la tierra, creo en Jesucristo, su único Hijo, nuestro Señor, que fue concebido por obra y gracia del Espíritu Santo, nació de Santa María Virgen, padeció bajo el poder de Poncio Pilato, fue crucificado, muerto y sepultado, descendió a los infiernos, al tercer día resucitó entre los muertos, subió a los cielos y está sentado a la derecha de Dios Padre Todopoderoso. Desde allí venir a buscar a vivos y muertos. Creo en el Espíritu Santo, la Santa Iglesia Católica, la comunión de los santos, la resurrección de la carne y la vida eterna. Amén. Queridos hermanos, como la mujer cananea, elevemos nuestra súplica confiada a Dios y digamos con fe: oh Señor, ten compasión de nosotros.
1: Oh Señor, ten compasión de nosotros.
2: Padre Santo, te pedimos por la Iglesia, por el Papa León XIV, los obispos y los sacerdotes, para que sean portadores de tu salvación en el mundo y promuevan la justicia y el derecho entre los pueblos. Roguemos al Señor.
0: Oh Señor, ten compasión de nosotros.
2: Padre Eterno, te suplicamos por quienes gobiernan las naciones, especialmente por el presidente de Colombia, para que ejerza su responsabilidad promoviendo la libertad, el orden, la reconciliación y la paz. Roguemos al Señor.
0: Oh Señor, ten compasión de nosotros.
2: Padre de bondad, te presentamos nuestras necesidades y las de nuestros hermanos. Concédenos lo que con fe te pedimos y haz que todo contribuya a nuestra salvación. Roguemos al Señor.
0: Oh Señor, ten compasión de nosotros.
2: Padre misericordioso, te pedimos por esta comunidad reunida en la Eucaristía. Infúndenos tu espíritu de fortaleza para que seamos instrumento de salvación para los demás. Roguemos al Señor.
0: Oh Señor, ten compasión de nosotros. Vamos a orar un momento de silencio. Presentemos las intenciones que hemos traído para esta Eucaristía. Sigamos implorando el don de la lluvia. Oremos por las personas víctimas, familias de esta catástrofe, de este terremoto. Oremos también por todas las personas que se han manifestado hoy y en estos días con la generosidad para con la parroquia. Padre, infinita bondad, escucha las súplicas de tus hijos, que el clamor de sus corazones mueva tu acción eficaz en favor nuestro, por Jesucristo nuestro Señor.

0: Oren, hermanos, para que este sacrificio mío y suyo sea agradable a Dios Padre Todopoderoso.
1: Su nombre para nuestro bien.
0: Acepta, Señor, nuestras ofrendas en las que vas a realizar un admirable intercambio, para que al ofrecerte lo que tú nos diste, merezcamos recibirte a ti mismo. Por Jesucristo nuestro Señor.
1: Amén.
0: Señor esté con ustedes.
1: Y con tu espíritu.
0: Levantemos el corazón.
1: Lo tenemos levantado hacia el Señor.
0: Demos gracias al Señor nuestro Dios.
1: Es justo y necesario.
0: En verdad es justo y necesario, nuestro deber y salvación, darte gracias siempre y en todo lugar, Padre misericordioso y Dios fiel. Porque nos diste como Señor y Redentor nuestro, tu Hijo Jesucristo, Él siempre se mostró misericordioso para con los pequeños y los pobres, para con los enfermos y los pecadores, y se hizo cercano a los oprimidos y afligidos. Él anunció al mundo con palabras y obras que tú eres Padre y que cuidas de todos tus hijos. Por eso con los ángeles y todos los santos te alabamos, te bendecimos y cantamos el himno de tu gloria, diciendo sin cesar:
1: Santo.

de gloria, Dios, que amas a los hombres, que siempre estás con ellos en el camino de la vida. Bendito es en verdad tu Hijo, que está presente en medio de nosotros cuando somos congregados por su amor, y como hizo en otro tiempo con sus discípulos, nos explica las Escrituras y parte para nosotros el pan. Por eso te rogamos, Padre misericordioso, que envíes tu Espíritu Santo para que santifique estos dones de pan y vino, de manera que se conviertan para nosotros en el cuerpo y la sangre de Jesucristo nuestro Señor, el cual la víspera de su pasión, en la noche de la última cena, tomó pan, te bendijo, lo partió y lo dio a sus discípulos diciendo: tomen y coman todos de él, porque esto es mi cuerpo, que será entregado por ustedes.

Del mismo modo, acabada la cena, tomó el cáliz, te dio gracias y lo pasó a sus discípulos diciendo: tomen y beban todos de él, porque este es el cáliz de mi sangre, sangre de la alianza nueva y eterna, que será derramada por ustedes y por muchos para el perdón de los pecados. Hagan esto en conmemoración mía.

0: sacramento de nuestra fe.
1: Anunciamos tu muerte y proclamamos tu resurrección. Ven, Señor Jesús.
0: Así pues, Padre, al celebrar ahora el memorial de Cristo, tu Hijo, nuestro Salvador, al que condujiste por su pasión y muerte en la cruz a la gloria de la resurrección, y lo sentaste a tu derecha, anunciamos la obra de tu amor hasta que Él venga y te ofrecemos el pan de vida y el cáliz de bendición. Mira con bondad la ofrenda de tu iglesia en la que se hace presente el sacrificio pascual de Cristo, que se nos ha confiado, y concédenos por la fuerza del Espíritu de tu amor ser contados ahora y por siempre entre el número de los miembros de tu Hijo, cuyo cuerpo y sangre comulgamos. Vamos a orar por quien ha mandado celebrar esta Eucaristía, por la familia Henao Restrepo. Oremos también por los enfermos, por quienes participan a través de la radio, el Facebook, de esta celebración de la Eucaristía. Oremos por los campesinos, oremos por las familias, por aquellas personas que no tienen trabajo, que tienen dificultades de orden espiritual, material. Lleva a tu iglesia, Señor, a la perfección en la fe y en la caridad con nuestro Papa León, con nuestro administrador apostólico Juan Bernardo, con todos los obispos, presbíteros y diáconos y todo el pueblo redimido por ti. Abre nuestros ojos para que conozcamos las necesidades de los hermanos, inspíranos las palabras y las obras para confortar a los que están cansados y agobiados. Haz que los sirvamos con sinceridad, siguiendo el ejemplo y el mandato de Cristo. Que tu iglesia sea un vivo testimonio de verdad y libertad, de paz y justicia, para que todos los hombres se animen con una nueva esperanza. Acuérdate de nuestros hermanos. Vamos a orar por Daniel Felipe Henao Restrepo. Oremos por las víctimas que perdieron la vida en este terremoto. Que se durmieron en la paz de Cristo y de todos los difuntos cuya fe solo tú conociste, admítelos a contemplar la luz de tu rostro y dale la plenitud de la vida en la resurrección. Y terminada nuestra peregrinación por este mundo, concédenos también llegar a la morada eterna, donde viviremos siempre contigo y con Santa María, la Virgen Madre de Dios, con su esposo San José, los apóstoles y los mártires, Santa Laura, Santa Teresita del Niño Jesús, Santa Beatriz de Silva, los beatos Juan Bautista y Jesús Aníbal, y en comunión con todos los santos te alabaremos y te glorificaremos por Jesucristo, Señor nuestro. Por Cristo, con Él y en Él, a ti Dios Padre omnipotente,

0: amor de Dios así derrama nuestros corazones con el Espíritu Santo que se nos ha dado. Digamos con fe y esperanza: Padre nuestro que estás en el cielo, santificado sea tu nombre, venga a nosotros tu reino, hágase tu voluntad en la tierra como en el cielo. Danos hoy nuestro pan de cada día, perdona nuestras ofensas como también nosotros perdonamos a los que nos ofenden. No nos dejes caer en la tentación y líbranos del mal. Líbranos de todos los males, Señor, y concédenos la paz en nuestros días, para que, ayudados por tu misericordia, seamos siempre libres de pecado, protegidos de toda maldad, mientras esperamos la gloriosa venida de nuestro Salvador Jesucristo.
1: Tuyo es el reino, tuyo es el poder y la gloria, por siempre, Señor.
0: Señor Jesucristo, que dijiste a tus apóstoles: la paz les dejo, mi paz les doy, tengas en cuenta nuestro

0: Este es el Cordero de Dios que quita el pecado del mundo. Dichosos los invitados a la cena del Señor.
1: Señor, no soy digno de que entres en mi casa, pero una palabra tuya bastará para sanarme.

Dios les pague por la participación en la Eucaristía y la ofrenda que depositaron. Recordemos que hoy es la actividad de San Isidro. A todos los que han enviado sus donaciones desde las diferentes veredas del pueblo también, Dios les pague. El martes tendremos Eucaristía en el sector Porvenir, casa de Lucelia Teortú, a las 6:00 p.m. El viernes habrá reunión del grupo de parejas a las 6:45. Recuerden.

0: Que tenemos el bono de los 5 millones Prosonido, valor 20 mil pesos. Ya están trabajando, la empresa ya está, digámoslo, adelantando todos los trabajos del sonido. Esperamos que Dios mediante, si es la voluntad de Dios, la semana entrante o la otra estén ya instalando el sonido acá en el templo. Pero ya se ha venido trabajando en esas actividades. El bono de la novillona, pro casa cural, recuerden, a 10 mil pesos. Que sea una oportunidad hoy para colaborar en el comedor, en la compra de las verduras, de todo, las aves de corral que nos han donado. También recuerden el pago del diezmo personal y el bono parroquial, ganó el número 165, no ha sido reclamado. Todavía los monaguillos están haciendo la rifa del mercado a 2 mil pesos. Esperamos la colaboración. Vamos a implorar esta oración de San Pablo VI. Yo les he insistido mucho a la Virgen de las Mercedes, también a San José y a San Isidro Labrador, el don de la lluvia. Pidámosla en un término necesario, en un término justo, que no sea en un término para esta cosecha, para que no pierdan la cosecha. Yo los invito a que nos pongamos en la mejor actitud, de rodillas o de pie, como quieran estar, implorando el don de la lluvia. Dios Padre nuestro, Señor del cielo y de la tierra, tú eres para nosotros existencia, energía y vida. Tú has creado al hombre tu imagen y semejanza, para que con su trabajo haga fructificar las riquezas de la tierra, colaborando hacia tu creación. Somos conscientes de nuestra miseria y debilidad, nada podemos sin ti. Tu Padre bueno, que haces brillar el sol sobre todo si haces caer la lluvia, ten compasión de cuantos sufren durante la sequía en estos días. Escucha con bondad las oraciones que tu iglesia te dirige con confianza, como escuchaste las súplicas del profeta Elías que intercedía a favor de su pueblo. Haz que caiga del cielo sobre la tierra árida la lluvia tan deseada, para que renazcan los frutos y se salven los hombres y los animales, y le conceda a este pueblo de concordia una buena cosecha. Que la lluvia sea para nosotros el signo de tu gracia y bendición. Así, confortados por tu misericordia, te rendimos gracias por todo don de la tierra y del cielo, con que tu Espíritu satisfaga nuestra sed. Por Jesucristo, tu Hijo, que nos ha revelado tu amor, fuente de agua viva que brota hasta la vida eterna. Amén. Nuestra Señora de las Mercedes,
1: ruega por nosotros.
0: San José,
1: ruega por nosotros.
0: San Isidro Labrador,
1: ruega por nosotros.
0: Oremos. Después de haber participado de Cristo por estos sacramentos, imploramos humildemente tu misericordia, Señor, para que configurados en la tierra su imagen, merezcamos participar de su gloria en el cielo, que hoy reina por los siglos de los siglos.
1: Amén.
0: Señor esté con ustedes.
1: Y con tu espíritu.
0: Y la bendición de Dios Todopoderoso, Padre, Hijo y Espíritu Santo, descienda sobre ustedes y permanezca para siempre. En el nombre del Señor, pueden ir en paz. Que tengan un feliz día, la Virgen y San José los acompañen.

0: La Virgen.
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0: Arracadas, la interpretación de Vicente Fernández. En Colombia son las 7:48 de la mañana, 7:48.
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0: Los oyentes a esta hora son los que hacen la programación a través de los mensajes de WhatsApp. Buenos días.
2: Buenos días, don Jacobo. Mira, Mari, me pone un disquito.
0: Sí.
2: Por última vez, de Rómulo Caicedo.
0: Claro que sí, con mucho gusto. El saludito para los oyentes a esta hora en sintonía de la más potente y popular Radio Suroeste.

0: por última vez, interpretación de Rómulo Caicedo en Radio Suroeste, 7:51 de la mañana, 7:51.
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0: Oyentes, a esta hora, buenos días.
2: Hola García, muy buenos días.
0: Buenos días.
2: Amanece, es tan amable para una canción.
0: Claro que sí.
2: Correa en el Polo, con la canción Ahí Estabas, por Darío Gómez.
0: Claro que sí.
2: Muchísimas gracias, que esté muy bien.
0: Oyentes en el Polo Concordia, a esta hora también quiero aprovechar para enviar un saludo bien especial para Giovanni Palacio, que nos está escuchando en el municipio de La Estrella. Esto es el sur del área metropolitana. Un saludo bien especial y gracias por estar en sintonía de la potente y popular Radio Suroeste.

0: Darío Gómez y su canción, ahí estaba. 7:55 minutos en Radio Suroeste, 7:55. Oyentes a esta hora, buenos días.
1: Para dar un saludito, es tan amable, para saludar a León Jaramillo en el Villar Camposanto con la canción El Vaquero, de Vicente Hernández. Muchas gracias, muy amables.

0: En la voz de Vicente Fernández escuchábamos La tragedia del vaquero. Son las 8 en punto de la mañana, 8 en punto. A esta hora finalizamos esta programación popular variada. A continuación, después de un pequeño break comercial, vamos a llegar entonces con el programa Voces de Antaño, un programa para recordar el pasado donde ustedes también pueden solicitar sus canciones.
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1: Bienvenidos a escuchar este programa Voces de Antaño, un programa para hacer un recorrido por el pasado, escuchando estas bonitas canciones de antaño. Esas canciones hermosas que escuchaban nuestros abuelos y que nos hacen recordar aquel pasado tan precioso que vivieron nuestros abuelos. Aquí está entonces Voces de Antaño. Recuerden que pueden también hacer sus solicitudes a través del WhatsApp 312-290-8080, su reporte de sintonía, su saludito, claro que sí, con mucho gusto. Aquí les complacemos y les acompañamos en Radio Suroeste.

0: Besos y Cerezas, la interpretación del dueto de antaño. 8:05 a.m. Así estamos dando inicio a este programa Voces de Antaño. Les recuerdo que pueden enviar sus solicitudes a través del WhatsApp 312-290-8080. Con mucho gusto les vamos a complacer. Para los oyentes que están apenas llegando a la sintonía de Radio Suroeste, les está anunciando y programando con mucho gusto Jacobo García Rodas. Aquí está con ustedes Voces de Antaño.
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0: Flor del Campo, la interpretación del dueto de antaño. A esta hora estamos escuchando estas bonitas canciones del pasado, voces de antaño, claro que sí, les complacemos con mucho gusto en este programa.
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0: Los oyentes a esta hora son los que programan las canciones en voces de antaño. Por aquí en línea, buenos días.
2: Muy buenos días, Radio Suroeste. Reportándole sintonía aquí en Balsalito, en la finca del Cedro, con Jairo Miranda. A ver si me hacía el favor y me pasaba un saludito al gato en Titiribí.
0: Claro que sí.
2: Con el disco, cualquier disquito de las voces de antaño. Tengo un excelente día, señor locutor, y que Dios me lo bendiga y le dé bastante salud. Muchísimas gracias.
0: Muchas gracias. Para usted también un excelente día y una feliz sintonía de voces de antaño. Cualquier cancioncita, entonces vamos a escuchar esta hermosa canción con los Ayers, Casas Viejas.

0: Casas Viejas, la interpretación de los Ayers. En Radio Suroeste son las 8:13 en Radio Suroeste.
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0: Los oyentes siguen reportando su sintonía a través de WhatsApp 312-290-8080. Buenos días.
2: Días. Es tan amable y me coloca en el programa la canción Cuesta Abajo de Carlos Gardel.
0: Claro, muchas gracias, con mucho gusto, aquí está su canción.

0: Cuesta abajo, la interpretación de Carlos Gardel en Radio Suroeste, 8:17 minutos.
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2: Buenos días, Radio Suroeste.
0: Buenos días.
2: Los saludos de por aquí de Jardines, queremos escuchar el disquito Las Acacias. Si me hacen el favor, muchas gracias y que tengan un feliz día.
0: Claro que sí, con mucho gusto vamos a escuchar esta bonita canción que nos hacen o nos reportan desde el municipio de Jardín Suroeste Antioqueño.

0: Interpretación del dueto de antaño, Las Acacias. 8 de la mañana, 21 minutos, 8 y 21 minutos.
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0: Los oyentes a esta hora siguen reportando su sintonía a través de WhatsApp 312-290-8080. ¿Quién hay por acá? Buenos días.
2: Muy buenos días, Radio Suroeste. ¿Cómo amanecen? ¿Cómo están? Les habla Dilia Flores desde la Iracá, La Betulia, para que me hagan el favor y me coloquen la grabación si Jesús nos diera otra oportunidad. Muchas gracias, que Dios los bendiga.
0: Esa se la pasamos ahorita con mucho gusto, claro que sí, ya estamos en Voces de Antaño.
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4: Jaco, buenos días.
0: Buenos días.
4: Saluda a Wilson Escobar del municipio de Andes. Si me da el gran favor, me pone Los Niños Piden Justicia. Muchas gracias, feliz día.
0: Los oyentes a esta hora siguen reportando su sintonía y en Voces de Antaño les complacemos con mucho gusto.
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0: Me besó y se fue, la interpretación de Hugo del Carril. Con esta bonita canción saludábamos a un fiel oyente en el municipio de Titiribí.
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0: Esa es mi madre, la interpretación de Garzón y Collazo. Son las 8:28, 8:28.
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0: Voces de antaño a esta hora en Radio Suroeste. Un saludo bien especial a esta hora para Sergio Restrepo Betancur, que nos escucha en la Quinta Concordia.

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2: En Voces de Antaño seguimos saludando a los oyentes que reportan su sintonía. En esta ocasión el saludito es para Nelcy Moreno, una fiel oyente en La Gulunga del municipio de Salgar.

Alma Vencida, la interpretación de Los Trovadores de Cuyo en Radio Suroeste, 8:38. Estamos haciendo el recorrido por el pasado con estas bonitas canciones en Voces de Antaño.

0: Señora María Rosa, la interpretación de Silva y Villalba en Radio Suroeste, 8:42.
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0: A esta hora el saludito es para nuestros oyentes en El Rincón, municipio de Venecia, en nuestro suroeste antioqueño. Un saludito bien especial para nuestros oyentes en este bello municipio.

0: Corazón agonizante, escuchábamos con el dueto Armonía, Radio Suroeste, potente y popular en este momento, presentando Voces de Antaño.
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0: El saludito especial a esta hora para los oyentes que reportan su sintonía. Buenos días.
3: ¿Cómo amaneció?
0: Bien, gracias.
3: Para que me haga lo que me complazca en el dueto de antaño, Mariela Río en la Costa y familia.
0: Sí.
3: Con el disco Los Guaduales. Muchísimas gracias, muy amable. Feliz sintonía y bienvenido a la emisora.
0: Feliz sintonía para ustedes, nuestros oyentes. Mi nombre es Jacobo García Rodas, quien con mucho gusto les está acompañando en Voces de Antaño.

0: bonita interpretación que nos hacía Silva y Villalba, Los Guaduales. Radio Suroeste, 8 y 50 minutos, 8 y 50.
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0: Radio Suroeste les complace. Oyentes a esta hora en línea, buenos días.
2: Muy buenos días, Jacob. Un cordial saludo para usted y para todo el equipo de trabajo
0: buenos
2: de
0: Radio Suroeste.
2: Muchas felicidades por la linda programación de la emisora.
0: Muchas gracias.
2: Para que me haga el favor y me salude a la familia Tobón Cruz acá en Obando Valle, que lo escuchamos todos los días con la canción Los Niños Piden Justicia del dueto Brisas del Sol. Que Dios les bendiga y pasen un excelente día.
0: Muchas gracias para nuestros oyentes desde Obando Valle del Cauca. Con mucho gusto aquí les complacemos.

0: El dueto Brisas del Sol y la canción Los Niños Piden Justicia en Radio Suroeste, 8:53 minutos, 8:53. Este es Voces de Antaño.
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0: Los oyentes siguen reportando su sintonía a través del WhatsApp 312-290-8080. Muy buenos días.
2: Buenos días, señor locutor.
0: Buenos días.
2: Aunque no lo desconozco, apenas acabo de escuchar el radio acá. Usted es nuevo.
0: Sí, señor.
2: Buenos días para usted, señor locutor. Reporta sintonía del municipio de Hispania Arleicano, del municipio de Hispania, y para saludarlo que allá en cabina y saludar a todos los oyentes de Suroeste Antioqueño. Soy gran oyente de Radio Suroeste Concordia, potente y popular. Para ver si mire el favor, me coloca un disco por el veto gran colombiano, Prenda del Alma. Muchas gracias, don, aunque no le conozco su nombre todavía.
0: Los oyentes que apenas llegan a la sintonía en Radio Suroeste, mi nombre es Jacobo García Rodas, con mucho gusto les estoy acompañando en Voces de Antaño. El saludito entonces para nuestros oyentes en el municipio de Hispania, suroeste antioqueño.

El saludito a esta hora bien especial es para la familia Zapata Zapata, quienes están en sintonía de Radio Suroeste y este programa Voces de Antaño. Nos escuchan desde la vereda La Aurora del municipio de Concordia. Aquí está su canción.

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10: 9:05, 9:05, continuamos con la programación de Voces de Antaño. En esta ocasión el saludito para María Luz Marina. Luz Marina Arenas nos escucha en Hoyo Frío, en Concordia. Un saludo bien especial para ella.

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0: Los hermanos Visconti y la canción ¿A qué volver? En Colombia son las 9:11 de la mañana.
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0: A esta hora el saludito bien especial para Luz Amparo Marín, que nos reporta su sintonía desde la vereda El Rincón del municipio de Venecia.

0: Los Ayers y su canción El Aguacate. Son las 9:15 en Radio Suroeste, 9:15.
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0: Los oyentes a esta hora nos siguen reportando su sintonía a través de WhatsApp 312-290-8080. Muy buenos días.
2: Son tan amables para una cancioncita para saludar a la familia Soto David en la Arboleda con la canción Estrella Lejana. Muchas gracias, un feliz y bendecido día.
0: Muchas gracias, claro que sí. Saludito también bien especial a esta hora para Giovanni Palacio, que nos está escuchando desde La Estrella, municipio en el sur del área metropolitana. Feliz sintonía, gracias por sus reportes de sintonía.

0: Los Cuyitos y su canción Estrella Lejana. En Radio Suroeste, 9:19 minutos, 9:19.
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3: Jacob, buenos días, ¿cómo nos lleva Jacob?
0: Buenos días. Que
3: me
0: haga
3: el honor. Don Jacob, y me ponga el temita, un temita ahí en bacano, y el Olimpo Cárdenas, pues, hombre, Jacob, bueno, Jacob, que lo bendiga, feliz día, ok, bye bye, atentamente, aquí en el niño de Tulia.
0: Muchas gracias por su reporte de sintonía.
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0: Las voces de Olimpo Cárdenas y Julio Jaramillo y su canción Azabache. 9:23 minutos de la mañana, 9:23.
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0: El saludito bien especial a esta hora es para la familia Foronda Arango en Villanueva, municipio de Salgar.

0: El Rosal en interpretación de Los Cuyitos, esta bonita canción que recordaba el ayer en Radio Suroeste, 9:27 minutos, 9:27.
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0: Los oyentes a través de WhatsApp 312-290-8080, muy buenos días.
3: Jacobo, ¿cómo amaneció?
0: Muy bien, gracias.
3: Habla Dora Ligia Caro de Palmitas.
0: ¿Cómo estás, Dora?
3: Para saludar a Marina Muñoz, Héctor Muñoz, Ana Julia Muñoz en ¿sí? Palmitas. Me coloca el disco El Último Beso de Mi Madre. Y bienvenido a Radio Suroeste. Radio Suroeste es muy potente y popular. Un feliz día, que Dios te bendiga.
0: Muchas gracias, Radio Suroeste es la más potente y popular. Mi nombre es Jacobo García Rodas y con mucho gusto les acompaño en Voces de Antaño.

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9: En Voces de Antaño, el saludo bien especial a esta hora es para un fiel oyente en la vereda La Aurora del municipio de Concordia.

0: El dueto de antaño y su canción La Lancha en Radio Suroeste, 9:37 minutos, 9:37.
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0: Los oyentes en el WhatsApp reportan su sintonía. Muy buenos días.
3: Buenos días, habla con Luis Alfonso Correa de aquí de Jardín, Antioquia.
0: Buenos días.
3: Para ver si me hace el favor y me complace a Olga Lucía Cardona en la Arboleda Jardín con el disco Casas Viejas. Gracias.
0: Esta cancioncita ya no sonó, pero ahí con mucho gusto pasamos entonces el saludito para los oyentes en el municipio de Jardín, en el suroeste antioqueño. En esta ocasión vamos a saludar entonces a los oyentes en Miraflores, Bolombolo. Julio nos escucha allí en Miraflores.

0: Como se adora el sol, la canción interpretada por los trovadores de Cuyo, Radio Suroeste, potente y popular, está presentando Voces de Antaño.
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1: Los oyentes son los que hacen la programación a esta hora de la mañana en Voces de Antaño. Muy buenos días.
2: ¿Cómo está? Habla con María Elena Ramírez Quistúa y Collar de Lágrimas. Muchas gracias.

0: Los médicos interpretaban esta bonita canción, Collar de Lágrimas, en Voces de Antaño.
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0: A esta hora quiero saludar a una fiel oyente que nos escucha desde el municipio de Salgar. Un saludo bien especial para todos los oyentes en todo el suroeste antioqueño que están en sintonía de la más potente y popular Radio Suroeste y su programa Voces de Antaño.

0: Ibarra y Medina. Ibarra y Medina interpretaban la canción Consuelo Amargo. En Radio Suroeste son las 9:48, 9:48. Esto es Voces de Antaño.
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2: Muy buenos días, un cordial saludo buenos desde días. El municipio de Santa Rosa de Osos. Sería tan amable, me puedes complacer con la canción A unos ojos de los embajadores. Que tengan todos un feliz día, muchas bendiciones.
0: Los oyentes reportan su sintonía desde el norte del departamento de Antioquia. Con mucho gusto les complacemos en Voces de Antaño.

0: El trío Los Embajadores y la canción A Unos Ojos, 9:53 minutos en Colombia.
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0: Aquel barco, la canción la interpretaban los Villalpos. 9:56 minutos, 9:56.
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0: Wilson Vélez a esta hora está en sintonía de Voces de Antaño desde la vereda El Venteadero del municipio de Salgar.

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9: El saludo a esta hora de la mañana para Nelly en el municipio de Armenia.

0: los hermanos Visconti, la canción Cuando Todo Se Olvide. 10 de la mañana, 6 minutos en Voces de Antaño.
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0: Los oyentes a esta hora programan a través del WhatsApp 312-290-8080. Buenos días.
2: Buenos días, Radio Suroeste.
0: Buenos días.
2: Por favor, de saludar a Teresita en Santa Inés con una cancioncita de Olimpo Cárdenas. Muchísimas gracias. Feliz día.
0: Claro que sí, los oyentes que a esta hora envían sus reportes de sintonía en WhatsApp 312-290-8080 desde el corregimiento Santa Inés del municipio de Andes.

0: Olimpo Cárdenas y su canción Tu Duda y la Mía en Radio Suroeste, 10 de la mañana y 10 minutos, 10 y 10.
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0: El saludo especial a esta hora para oyentes en la vereda Poleal del municipio de San Jerónimo.

0: Interpretaban los Pamperos la canción ¿Quién? En Radio Suroeste, 10 de la mañana y 12 minutos. 10, 12 minutos, estarás escuchando Voces de Antaño.
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0: A esta hora, un saludito bien especial para Esaú Ríos en Angelópolis y sus dos hijas Paulina y Silvana. Ellos quieren escuchar la siguiente canción y aquí les complacemos con mucho gusto. Voces de Antaño a través de Radio Suroeste.

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0: unos ojos, interpretación de los hermanos Visconti en Radio Suroeste, 10 y 20 minutos. 10 y 20 estamos escuchando el programa Voces de Antaño.
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0: Oyentes en la Chaquiro Salgar solicitan la siguiente canción. En Voces de Antaño les complacemos con mucho gusto.

0: Olimpo Cárdenas y la canción Mi Primer Amor. Son las 10:23 minutos en Radio Suroeste 10:23.
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0: Juan Hernández está sintonizado desde Camilocé, municipio de Amagá. También un saludito bien especial a esta hora para Miguel Ángel y su papá Jason, que están en sintonía de la potente y popular Radio Suroeste desde la ciudad de Medellín. Un saludo bien especial para ellos. Esto es Voces de Antaño.

0: Al morir de las tardes, dueto de antaño. Escuchamos a esta hora, a las 10:26 minutos, 10 y 26.
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0: Miguel Ángel, Juan José y Jason están sintonizados a esta hora escuchando Voces de Antaño desde la ciudad de Medellín. Un saludo bien especial para ellos.

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0: Era el trío Martino y la canción Noches de Boca Grande en Radio Suroeste, 10:36 minutos en Voces de Antaño.
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0: A esta hora el saludo.

0: Los Jumbos y la canción Cenizas en Radio Suroeste, 10 y 40 minutos.
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0: Arbolitos sos testigo, la canción con los cuyitos. En Colombia son las 10:46 minutos de la mañana.
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0: A esta hora los oyentes en sintonía de la potente y popular Radio Suroeste.
4: Jacob, buenos días, Jacob. Marcelo, buenos días. Perdón, temita. Viejo farol de Olimpo Cardenal. El que rayo de tuyo, ya no, Jacob, que lo diga.

El dueto Las Américas y la canción Corazón de Bandido. 10:53 en Radio Suroeste. Amigos oyentes, ya nos vamos acercando al final de este programa Voces de Antaño. Vamos a finalizar con la siguiente canción y más adelantico estaremos dando inicio al programa Época de Oro.

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0: Nos complace saber que Voces de Antaño los ha acompañado con la delicada selección del recuerdo. Gracias por permitirnos acompañarlos en esta mañana y los invitamos para que sigan con la programación de Radio Suroeste. 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

0: Hola, amor mío, interpretación de Manolo Otero. Con esta hermosa canción damos inicio a este programa Época de Oro, haciendo la cordial invitación para que todos amigos oyentes reporten su sintonía y pidan sus canciones a través del WhatsApp 312-290-8080. Con mucho gusto les vamos a saludar y complacer en este programa Época de Oro.
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0: Los oyentes a esta hora, en línea, buenos días.
2: Radio Suroeste, mi nombre es Socorro, de acá de La Quiebra, Armenia.
0: Hola, Socorro.
2: Reciban un cordial saludo todos los locutores de Suroeste.
0: Muchas gracias.
2: En nuestra amable audiencia.
0: Claro que sí, para todos los oyentes.
2: También. Eres tan amable y me complaces con la canción.
0: ¿Cuál?
2: Prometimos no llorar en este programa que va a empezar enseguida. Dios los bendiga.
0: Muchas gracias y este programa es Época de Oro.
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0: Quizás esta sea la última vez que nos sentamos a tomar un café juntos. Quizás es la última vez que nos vemos. Así que tratemos de estar bien, por favor. 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

0: hermosas canciones a esta hora a través de Radio Suroeste Potente y Popular en su programa Época de Oro. Esta era la canción Prometimos No Llorar, Palito Ortega. Radio Suroeste les complace a esta hora, 11 y 8 minutos. Esto es Época de Oro.
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0: Los oyentes solicitan sus canciones a esta hora a través de WhatsApp 312-290-8080.
3: Buenos días, Radio Suroeste. Buenos días. Soy Álvaro Espinosa de Santa Inés, para que me haga el favor. Me le cuelga el temita Después de Ti, de Camilo VI. Muchísimas gracias. Feliz día.
0: Con mucho gusto. Aquí está su saludo.

0: Después de ti, canción con Camilo Sesto. A esta hora, una bonita canción para recordar el pasado. Esto es Época de Oro en Radio Suroeste. Son las 11 y 12 minutos del mediodía. 11 y 12 minutos.
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0: Por aquí quiero saludar a la familia García, quien nos solicita la siguiente canción. No nos dice desde dónde nos escucha, pero aquí está el saludito bien especial para la familia García.

0: Te quise, te quiero y te querré, la canción con Manolo Galván. A esta hora, 11:16 minutos, estás escuchando Época de Oro.
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0: Carlos Javier Beltrán interpretaba esta canción Abrazándonos. 11 de la mañana, 22 minutos, 11:22.
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0: El saludo a esta hora es para Aide, una fiel oyente desde el municipio de Salgar.

0: ¿Por qué me engañaste? La canción con Raúl Santi en Radio Suroeste, 11:25 minutos.
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2: Hola, otra vez yo, María Trinidad.
0: Hola, buenos días.
2: Para que me hagan el favor y me coloquen el temita de Adiós Chico de Mi Barrio. Bueno, muchísimas gracias. Dios los bendiga.
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0: ¿Por qué te tengo que olvidar? Hermosísima canción que nos interpretaba José Feliciano en Radio Suroeste, 11:37 minutos.
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0: El saludito a esta hora para los oyentes a través de WhatsApp. Buenos días.
2: Radio Sudoeste, muy buenos días. Le habla John del municipio de Tulia. Era tan amable de ponerme la canción de corazón a corazón. Por favor, tocarlo. Muchísimas gracias.
0: Aquí está su canción para los oyentes desde el municipio de Betulia.

0: De corazón a corazón, la interpretación de Roberto Carlos. Esto es Época de Oro, 11 de la mañana, 42 minutos, 11:42.
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0: Los oyentes a esta hora reportando su sintonía a través de WhatsApp 312-290-8080.
2: Buenos días, ¿será que estará malo y me coloco una cancioncita de Ana Gabriel que se llama El Cigarrillo? Muchas gracias y feliz mañana.
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0: hermosas canciones a esta hora en Época de Oro. Era Ana Gabriel y la canción El Cigarrillo. Estamos evocando estas hermosas canciones a través de Radio Suroeste Potente y Popular y su programa Época de Oro.
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0: Los oyentes a esta hora, buenos días.
2: Si me hace el favor y me regala la canción Cierra los ojos de Yolandita Monge. Muchas gracias, que estén muy bien.
3: ¿Qué tal?

0: Cierra los ojos, la interpretación de Los Iracundos, en Radio Suroeste, 11:49 minutos.
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0: Julio, a esta hora estás sintonizado desde Miraflores en Bolombolo. A esta hora estás escuchando Época de Oro.

0: Corazón Mágico en la interpretación de Diango. Esto es Época de Oro a través de Radio Suroeste.
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0: El saludito a esta hora es para María Olga Montoya en La Matilde, de parte de su hija en Río Negro. Aquí está su saludito bien especial.

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0: Hermosísima canción en la voz de Emanuel con Olor a Hierba. 11 de la mañana, 5 minutos, 11 y 5. Estamos escuchando Época de Oro.
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0: El saludo bien especial a esta hora es para la familia David Quintero en la finca Las Mercedes en Burgos, Concordia.

12 Rosas, una bonita canción en la voz de Lorenzo Antonio. 12 del mediodía, 10 minutos, 12 y 10 minutos. El saludito a esta hora bien especial es para Edilma, que nos escucha desde Liguerón, Concordia. Aquí está su saludo.

0: Amor Eterno, la interpretación de Rocío Dúrcal. A esta hora, 12:18 minutos, estás escuchando Época de Oro.
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0: Quiero enviar el saludo bien especial para mi señora madre, Patricia Rodas, que está sintonizada con Época de Oro en la vereda La Aurora del municipio de Concordia.

0: Una bonita canción en la voz de Pimpinela, Hay Amores que Matan. 12:22 minutos, 12:22 en Radio Suroeste. Estamos evocando esas hermosas canciones del ayer. Época de Oro.
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0: Hermosa canción en la voz de Rocío Jurado, Se nos rompió el amor, 12:27 minutos, 12:27. Las canciones románticas se siguen escuchando mejor a través de Radio Suroeste y su programa Época de Oro.
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Durmiendo en la misma cama, la voz de Manolo Galván. Radio Suroeste, potente y popular, está presentando Época de Oro. Son las 12 del mediodía y 30 minutos, 12 y 30. El saludo a esta hora es para Hernando, que nos está sintonizando desde Wintar, en el municipio de

0: No, por favor, la interpretación con José Vélez. 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

Hoy lo vi pasar la interpretación de Rocío Dúrcal en Radio Suroeste, potente y popular, 12 de la tarde, 37 minutos. A esta hora el saludo es para los oyentes que están sintonizados con Época de Oro desde el Alto del Corral.

0: Me va a extrañar, bellísima canción en la voz de Ricardo Montaner. Época de oro a esta hora por Radio Suroeste.
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Juan Gabriel y la canción Abrázame Muy Fuerte. A esta hora, 12:50 minutos de la tarde, 12:50, vamos llegando a la parte final de Época de Oro. Gracias, amigos oyentes, por haber sintonizado este programa Época de Oro, que lo hacemos con el mayor de los gustos para todos los oyentes que les gusta recordar estas hermosas canciones. Vamos a finalizar con Andrea Bocelli y la canción Vivo por Ella.

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0: 12:55, 12:55 a todos los oyentes que estuvieron hoy a través de Radio Suroeste Potente y Popular sintonizando sus canciones, enviando sus saludos. Les mando un abrazo muy especial, muy fuerte, y agradeciéndoles por su sintonía. Hasta este momento les acompañó Jacobo García Rodas, con mucho gusto, en la locución y programación en Radio Suroeste. Hasta mañana, feliz tarde.
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0: Es la 1:03 p.m.
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0: Es la 1:26 p.m.
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0: Es la 1:34 p.m.
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0: Es la 1:46.
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Son las 2 de la tarde y 5 minutos. 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

0: Son las 2 de la tarde y 18 minutos.
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0: Son las 2 de la tarde y 31 minutos.
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Son las 2 de la tarde y 38 minutos. 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
1: Son las 2 de la tarde y 50 minutos.
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0: Son las 3 de la tarde y 2 minutos.
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Son las 3 de la tarde y 15 minutos. 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

Son las 3 de la tarde y 27 minutos. 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

0: Son las 3 de la tarde y 35 minutos.
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0: Son las 3 de la tarde y 48 minutos.
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0: Son las 4 de la tarde y 17 minutos.
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Son las 4 de la tarde y 31 minutos. 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

0: Son las 4 de la tarde y 38 minutos.
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0: Son las 4 de la tarde y 49 minutos.
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0: Son las 5 de la tarde y 2 minutos.
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Son las 5 de la tarde y 14 minutos. 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

Son las 5 de la tarde y 28 minutos. 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

Son las 5 de la tarde y 36 minutos. 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

0: Son las 5 de la tarde y 49 minutos.
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0: Son las 6 de la tarde y 8 minutos. 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

0: Son las 6 de la tarde y 35 minutos.
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Son las 6 de la tarde y 41 minutos. 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

0: Son las 6 de la tarde y 52 minutos.
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